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1: En Netflix se destaca 72 horas. La película sigue a un ejecutivo de publicidad de 40 años, que es agregado por error a un chat grupal de desconocidos. Para intentar salvar su carrera, decide unirse a ellos en una descontrolada despedida de soltero de 3 días en Miami. Pompeya antes del desastre ya está disponible en Disney Plus. Es un documental de National Geographic que reconstruye las últimas horas de Pompeya antes de la erupción del Vesubio, combinando historia, arqueología y recreaciones. Por último, en Max ya está el primer capítulo de Stuart no logra salvar el universo. Esta nueva comedia de ciencia ficción de los productores de Big Bang Theory tiene a Stuart Bloom enfrentando una misión completamente descontrolada para intentar salvar el universo. Una apuesta de humor y ciencia ficción.
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0: Es la hora 22, 17 minutos.
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Es la hora 22:58 minutos. 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
1: En el cine ya se encuentra disponible la preventa de Spider-Man, Un Nuevo Día. El film marca un capítulo completamente nuevo para Peter Parker y Spider-Man. Han pasado 4 años desde los acontecimientos de Sin Regreso a Casa y Peter ahora es un adulto que vive completamente solo, habiéndose borrado voluntariamente de la vida y los recuerdos de sus seres queridos. Pero a medida que las exigencias se intensifican, la presión desencadena una sorprendente evolución física que amenaza su existencia. 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

0: 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Es la hora, una, en punto. 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
1: 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Han pasado 4 años desde los acontecimientos de Sin Regreso a Casa y Peter ahora es un adulto que vive completamente solo, habiéndose borrado voluntariamente de la vida y los recuerdos de sus seres queridos. 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
1: Este 2 de agosto, Sofía Calvo presenta Es Hora de Hablar, en el Quality Teatro. Sofía aborda temas como la autoexigencia, los vínculos, la ansiedad y el miedo a mostrarnos vulnerables, invitando al público a reírse y reflexionar a la vez. Entradas disponibles en la página oficial del Quality.
0: 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Es la hora 3:01.

0: Es la hora 3:22 minutos.
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2: En Netflix se destaca 72 horas. La película sigue a un ejecutivo de publicidad de 40 años, que es agregado por error a un chat grupal de desconocidos. Para intentar salvar su carrera, decide unirse a ellos en una descontrolada despedida de soltero de 3 días en Miami. Pompeya antes del desastre ya está disponible en Disney Plus. Es un documental de National Geographic que reconstruye las últimas horas de Pompeya antes de la erupción del Vesubio, combinando historia, arqueología y recreaciones. Por último, en Max ya está el primer capítulo de Stuart no logra salvar el universo. Esta nueva comedia de ciencia ficción de los productores de Big Bang Theory tiene a Stuart Bloom enfrentando una misión completamente descontrolada para intentar salvar el universo. Una apuesta de humor y ciencia ficción.
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0: Es la hora 4:35 minutos.
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0: 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Es la hora 5 en punto. 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

0: Es la hora 5:22 minutos. 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
1: 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Es la hora 6:02. 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
2: 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Sofía aborda temas como la autoexigencia, los vínculos, la ansiedad y el miedo a mostrarnos vulnerables, invitando al público a reírse y reflexionar a la vez. 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

Es la hora 6:41 minutos. 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
2: En Netflix se destaca 72 horas. La película sigue a un ejecutivo de publicidad de 40 años, que es agregado por error a un chat grupal de desconocidos. Para intentar salvar su carrera, decide unirse a ellos en una descontrolada despedida de soltero de 3 días en Miami. Pompeya antes del desastre ya está disponible en Disney Plus. Es un documental de National Geographic que reconstruye las últimas horas de Pompeya antes de la erupción del Vesubio, combinando historia, arqueología y recreaciones. Por último, en Max ya está el primer capítulo de Stuart no logra salvar el universo. Esta nueva comedia de ciencia ficción de los productores de Big Bang Theory tiene a Stuart Bloom enfrentando una misión completamente descontrolada para intentar salvar el universo. Una apuesta de humor y ciencia ficción.
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0: Es la hora 7:13 minutos.
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1: Es la hora 7:40.
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0: BTS Normal.

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1: 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En el país, un accidente aéreo en San Juan dejó 7 víctimas fatales. Un helicóptero oficial se precipitó este miércoles en la zona del Valle de la Luna durante una misión de capacitación. La aeronave cayó a tierra y ninguno de los tripulantes logró sobrevivir al fuerte impacto. Entre los fallecidos se encuentran Andrés Boch y Rodrigo Aimeta, dos especialistas del Sistema Nacional de Manejo del Fuego. Por la pérdida de estos dos brigadistas cordobeses, el gobierno provincial decretó hoy un día de duelo oficial. En deportes, Instituto venció a Platense y River volvió a perder. La Gloria derrotó 2-1 al Calamar con goles de Juliano Cerato y Matías Tisera en Alta Córdoba. Con este resultado, el equipo de Diego Flores sumó sus primeros 3 puntos en el torneo clausura. En la misma jornada, River cayó 1-0 ante Gimnasia en La Plata y acumuló su tercera derrota consecutiva. El conjunto de Eduardo Coudet todavía no consiguió unidades en el inicio del certamen. El pronóstico para el día de hoy, cielo nublado. Vientos del sector norte, máxima 19 grados.
0: 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Es la hora 8:31 minutos.

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0: Es la hora 8:55 minutos.
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1: En el cine ya se encuentra disponible la preventa de Spider-Man, Un Nuevo Día. El film marca un capítulo completamente nuevo para Peter Parker y Spider-Man. Han pasado 4 años desde los acontecimientos de Sin Regreso a Casa y Peter ahora es un adulto que vive completamente solo, habiéndose borrado voluntariamente de la vida y los recuerdos de sus seres queridos. Pero a medida que las exigencias se intensifican, la presión desencadena una sorprendente evolución física que amenaza su existencia. Por otro lado, en cartelera se mantienen La Odisea, Toy Story 5 y el live action de Moana.
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0: Es la hora 9:12.
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Buenas. Pero ¿cómo les va, eh? Así estamos arrancando la mañana de loca suelta. Quedé clavado en el tránsito, chicos, disculpen. No es que me levanté tarde, no, yo vine exactamente a la misma hora. No. Pero bueno, soy un boludo del volante, ¿eh? No, bueno. Lo importante es que ya estamos acá, ¿eh? Día jueves, cuarto día de la semanita, último jueves del mes. Chicos, mañana viernes, último día del mes, 31 de julio mañana. Se va a venir el fin de, digo, prepárense para la última hora de mañana, ¿no? O sea, bueno, no, yo les voy anticipando hoy, jueves, voy a decir, Galo, pará. No, les anticipo hoy, porque después me van a decir, no estaba listo, no estaba preparado, no me dijeron. Les aviso. Bueno, gente, vamos a activar la mañana de Loca Suelta. Vamos a activar arroba Loca Suelta, ok, 351-56-90-947, arroba... estamos también a través de la web, locasuelta.com.ar. Hoy aparte tenemos pista musical para que te lleves invitaciones al cine. Sí, porque se reúnen las carteleras en Cinemark y podés estar ahí. Podés ser uno de los ganadores para ir a disfrutar cualquier película cuando quieras. Ya igualmente en un ratito lo vamos a repasar absolutamente todo. ¿Estamos listos? Activamos entonces FM 94.7 en la web locasuelta.com.ar. Vamos, buen lunes, tiraba el chabón. Buena jornada para todo el mundo, vamos.

Los Decadentes para hacer Besándote. Así arrancamos en la jornada. Claro que vale la pena, claro que sí. Un equipo listo, preparadísimo de este lado para ir activando este 30 de julio. Alguien cumpliendo años por ahí. Abrazo grande y ojalá que la pasen súper, súper, súper, súper bien. Que tengan una gran jornada. Josefina, ¿cómo estás hoy? ¿Más bien, Josefina, hoy? Bueno, me alegro. Mejor, perfecto. Actualizo rápido datos a esta hora del Servicio Meteorológico Nacional. Bueno, cielo cubierto, nublado en Córdoba. Tenemos 12 grados 3 décimas, 92 el porcentaje de la humedad, viento del sector este a 10 kilómetros por hora, visibilidad de 7 kilómetros. Para hoy, una máxima que rondaría los 19 grados y en líneas generales se va a mantener así, con cielo mayormente nublado para la jornada. Viste que viene sucediendo eso, ¿no? Durante la mañana, mediodía, está bien nubladito, después quizás intenta salir ahí un poquito el sol, se vuelve a nublar. Bueno, muy parecido también va a estar en la jornada de hoy. Para mañana, viernes, bueno, probabilidad de lluvias y tormentas aisladas, chaparrones. Va a ir entre un 10 a un 40 por la mañana, aumenta un 70 al mediodía, baja al 40 a la tarde, pero es una inestabilidad que se va a mantener durante toda la jornada de mañana viernes, aunque la mínima va a ser de 15 para mañana y la máxima 28 para mañana. ¿Con estas lluvias? Mucha humedad, me imagino. 28 y lluvia. Bueno, para que lo tengas en cuenta, igual es el día desubicado, le vamos a decir, de la semana, porque ya a partir del sábado y para arrancar agosto, las mínimas que rondarían los 10 y las máximas entre los 17 y los 20 grados. ¿Sí? Pero hay promesa de solcito para el finde. Hay promesa de solcito para el finde. Sí, veo por acá. Veo promesa de sol para el fin de semana. Un poquito más, te diría, incluso el domingo. Está bien. Bueno, gente, vamos. Piso a dejar habilitados por acá todas nuestras redes. Sumate, seguinos. Abrazo, para quienes están en la web. locasuelta.com.ar en Córdoba, Argentina y el mundo entero. Tomate vos también por ahí, nos escuchás en vivo, chequeás.

0: ganadores de la semana, tenés redes y vías de contacto, todo lo vas a encontrar ahí. ¡Vamos!
1: Nunca te voy a volver a ver.
0: Mi nombre, Diego Galo, placer gigante como siempre, @diego.galo, claro que sí, para encontrarnos ahí a través de las redes sociales.
2: ¡El Diego!
0: Muchas gracias. Y hasta las 13. Nos quedamos acá, la mañana de Loca Suelta, loco un poco, vamos.
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2: Un minuto de noticias en Grupo Shopping. En el país, un accidente aéreo en San Juan dejó 7 víctimas fatales. Un helicóptero oficial se precipitó este miércoles en la zona del Valle de la Luna durante una misión de capacitación. La aeronave cayó a tierra y ninguno de los tripulantes logró sobrevivir al fuerte impacto. Entre los fallecidos se encuentran Andrés Boch y Rodrigo Aimeta, dos especialistas del Sistema Nacional de Manejo del Fuego. Por la pérdida de estos dos brigadistas cordobeses, el gobierno provincial decretó hoy un día de duelo oficial. En deportes, Instituto venció a Platense y River volvió a perder. La Gloria derrotó 2-1 al Calamar con goles de Giuliano Cerato y Matías Tisera en Alta Córdoba. Con este resultado, el equipo de Diego Flores sumó sus primeros 3 puntos en el torneo clausura. En la misma jornada, River cayó 1-0 ante Gimnasia en La Plata y acumuló su tercera derrota consecutiva. El conjunto de Eduardo Coudet todavía no consiguió unidades en el inicio del certamen. El pronóstico para el día de hoy, cielo nublado. Vientos del sector norte, máxima 19 grados.
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0: Esto es Drake en la mañana de hoy. Ya se nos viene la pista musical de hoy. ¿Que me van a amar con la pista musical de hoy o me van a odiar? Una de dos. Elijan ustedes su propio destino. ¿Me van a amar o me van a odiar? Porque dura, ¿saben cuánto la pista musical de hoy? Menos de un segundo. Es... ¡tac! Mira, es tan o sea, es tan obvia la canción que para mí te va a ser suficiente. Ya, en un ratito, para que participes por invitaciones dobles al cine. Así que anda sumándote ahora a través de nuestro Instagram, @locasueltokey. Locasueltokey, buscanos, seguinos y sé parte de nuestra comunidad en redes. Si no, también te sumás a través de nuestro WhatsApp, agéndatelo, tenelo por ahí a mano y en un ratito ya activamos para que también puedas participar en la jornada. 351-56-90-94-7 351-56-90-94-7 @locasueltokey. Y si no, también lo vas a encontrar @diego.galo. Si querés, también estoy por ahí, para que también bueno, me puedas mandar mensajito, participar, todo lo que vos quieras, ¿sí? Todo lo que vos quieras. Y ya voy a tener otro regalito dentro de un rato nada más, también para que te quedes presente y acompañándonos en este 30 de julio, activando la mañana de Loca Suelta con una máxima prevista para hoy. ¿Llegamos o no llegamos en este día nublado? Que rondaría los 19 grados. Es que me van a amar o me van a odiar, no sé. Con la pista de hoy, sí. Pero está fácil. O sea, va a estar fácil. Vas a ver. Confía. Si no confías, no hay confianza. O sea, fácil como es. Y es tan fácil como es. Confía. Ya voy a estar repasando un poquito de tránsito a esta hora. Dame una canción y te actualizo todo por ahí.
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0: Juan Magán, Lucra, Chino y Nacho, Rayos de Sol, Remix. 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

0: Maná para hacer labios compartidos y esta versión, muy linda, por cierto, señoras y señores, damas y caballeros, ladies and gentlemen. Tenemos pista musical en la mañana de hoy para que participes, para que ganes. Ya está publicada en nuestro Instagram en las historias, así que anda, chusmea, participa, déjame datitos, adiviná, reenvíasela a alguien si es que no la sacás, hacé todo lo que sea necesario para ganar. El límite es el cielo.
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0: No, porque viste que acá dice Maná, este es el cielo, es mi cielo, claro. Entonces vos, dale ahí. Ya, para participar, no te olvides, por favor, de mandarme respuesta más datos que vos consideres correcta, ¿sí? Yo te voy a ayudar acá. Te lo dije en el video, te lo dije recién y te lo repito ahora. Con la pista de hoy, ¿me vas a amar o me vas a odiar? Porque dura menos la pista de un segundo. Dura 832 milésimas de segundo. O sea, no llega a un segundo. Pero es fácil. Entonces, para mí la vas a sacar.
1: Labios compartidos. 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
0: ¿Estamos listos? Obviamente que participas por invitaciones dobles a Cinemark para que después te vayas el día con quien a ver la película, función, horario, butaca, todo lo armás y lo elegís vos. Plancito ideal, muy fin de mes, muy fin de mes. Por ende, viste que estos plancitos en esta época del mes y se valoran el doble.
2: No hay plata.
0: Exactamente. Entonces por ahí vas a decir, bueno, ya tengo un plancito para el fin de, qué sé yo. Te acomodas ahí y vas. ¿Estamos listos, señoras y señores? Presentación y pista musical.
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0: ¿Quién canta esta canción? Nombre del artista, banda solista, lo que vos consideres. ¿Cómo se llama el tema de manera correcta? Y obviamente un nombre y una terminación del DNI, por lo menos necesito tuya. Dura menos de un segundo, ¿eh? Es un toque y me voy. Pista musical, pone. Es fácil, ya la sacaste. La sacaste, Josefina. Sí, se te vino la memoria, se te vino la memoria, claro. Tranquilos que la voy a repasar. Escucha bien, es que es fácil. Ya está. O sea, claro, ¿ves? Hay canciones que necesitas menos de un segundo que... ¡Tac! ¡Ya está! ¡Ya está! ¡Ya está! 351-56-90-94-7. Nuestro WhatsApp habilitado. Y ya se prendió. Y si no, vía Instagram, @locasueltoK. Respondes la historia, justamente que dice pista musical. ¿Con quién te habla? Y esta cara de dormido espectacular que tenemos en la mañana de hoy. @diego.galo, que ya estoy viendo también que me están mandando por ahí. También estás participando. Está fácil, muy fácil, muy fácil, muy fácil, muy fácil. Guarda que puede llevarte a la confusión el nombre de la canción barra intérprete. Pero como estoy bueno, te las voy a dar como válidas. Galo ayudó un poco. No es el Chaqueño Palavecino. No son los Nocheros. No es la Sole Pastoruti. Estoy ayudando. No es la Joaqui. No es Lucra. Que están como en boca de todos. No. No es Tuli. No, no es Tuli Acosta tampoco. No, no, no. Está metida de Chay, ¿no? ¿Quién más? No son los Tucu Tucu, que recién me preguntaban. No, no es el Fran y el Clan. No, no, no, no. No es Cuatro al Hilo.

0: No es correcto. No es planeador B. No. Pero, ¿les ayuda o no les ayuda que yo les diga eso? Por ahí te genera... Una más pista musical. ¿Sabes qué es lo lindo de todo esto? Que vamos a cerrar con esa canción hoy.
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1: De noticias en Grupo Shopping. En Córdoba, la UPC convocó a un paro docente. La Unión de Educadores de la provincia confirmó un paro para el lunes 3 de agosto en adhesión a la medida nacional de CETERA. El gremio reclama la convocatoria a la paritaria nacional docente y cuestiona la política educativa del gobierno nacional. En el país, Milei firmó un DNU sobre el ingreso de extranjeros. El presidente firmó un decreto que permitirá impedir el ingreso o expulsar del país a extranjeros que promuevan discursos de odio contra la Argentina o sus símbolos. La medida aclara que no alcanza a las críticas políticas, ideológicas o académicas protegidas por la libertad de expresión. El pronóstico para el día de hoy: cielo nublado, vientos del sector norte, máxima 19 grados.
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Esto es Eli Gallin, señoras y señores, para ser born. La mañana de hoy, 10:55. Me voy a leer mensajes. Se va. Las invitaciones al cine con la pista musical de hoy. Que ya vi respuestas incorrectas, ¿eh? Y no estoy. No es chiste, no es broma. Y ojo con el nombre. Hay mucha gente que, digo, sí sabe qué canción es. Ahora, no se llama así. Guarda, warning, alerta, mayday, cuidado. Lo que sí no es, que recién me mandaron un mensajito vía Instagram. Y digo, no. Es, me dice, Galito, te pintaron pajaritos. No, pero escucha cómo arranca esta canción. Nada que ver. Escucha. No. Pero nada que ver con la pista musical que tenemos hoy. ¿La vas a repasar? ¿La tenés ahí a mano? Bueno, pone. Escucha la pista musical de hoy. Nada que ver. Con la anterior. Escucha. Y nada que ver la otra, ¿eh? Guarda. Warning. Y se activó segundo sorteo, ¿eh? Lo tengo por acá, así que ya está publicado en redes, incluso arroba loca suelto que ahí. Lo tiro, lo largo y después te leo mensajes, dale. Parece bien. Bueno, 7 días de pizza organizada por Circuito Gastronómico. Atención, porque te regalamos para que vayas a disfrutar y a comer súper, súper rico. Semana de la pizza, 7 días de pizza con nuestros amigos de Circuito Gastronómico. Hoy te vamos a estar regalando para que vayas a disfrutar. La única condición barra requisito es que tiene que ser hoy. O sea, tenés que poder ir hoy. Es lo único. ¿Dónde? A hg.lomo. Síguenos en las redes. Número 1 en Lomito Contemporáneo 2026 salieron. Y tercer puesto en Pizza La Piedra este año. O sea, esto es reciente. Esto es de esta semana. Así que para participar, ¿dónde queda esto? 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Ya estoy viendo algunas de las imágenes acá en el Insta. No, mira, pero acá le pusieron 1 kilo de jamón a esta pizza. ¡Uy, qué rico! No, mira aquí. HG.lomo, así lo vas a encontrar en redes. Están etiquetados por ahí. Como te decía, después te vas hoy. Es el único requisito que puedas ir hoy. En cualquier horario que te quede cómodo. 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Escuchá, Semana de la Pizza. Me pones Galito participando. Semana de la Pizza. Me mandás el emoji de la pizza. Más datos. Y obviamente no seguís en redes. A todas las cuentas que están etiquetadas ahí en la publicación, ¿sí? Loca suelto que hay en primer lugar. Circuito Gastronómico. En este caso, HG.lomo. ¿Sí? 7 días de pizza. Dicho sea de paso, hoy. Y como todos los jueves, es el jueves solidario dentro de estos 7 días de pizza. ¿Qué quiere decir esto? Bueno, que encima de ir a comer, disfrutar, hacer un lindo plancito rico y demás, bueno, también vas a estar ayudando, porque todo esto se dona después al Banco de Alimentos de Córdoba, ¿sí? Como ya es habitual, en este día jueves, por cada pizza vendida en estos locales, bueno, hoy jueves 30 de julio se dona una ración de comida a la red de 560 comedores comunitarios de Córdoba. Encima, como te digo, de comer rico, de ir a disfrutar un lindo plancito y demás, hoy encima podés colaborar y ayudar sin saber, sin darte cuenta. O al contrario, decís, che, voy y hago 2 cosas. Bueno, todos los locales adheridos están a través de la página de circuitogastronómico.com. Por ejemplo, te di un par. Pica Piedra, Pepecito, Granero Faustino, Pizza Madre, Pizzería Bocatana, Lomo Lomo, Reinato, Alto Gandhi, Rapa Pizza, Cantina de Pizzas, Victoria al Paso en Capilla del Monte, Napoli Vibes en Cosquín. Bueno, todos son los que se suman a este jueves solidario dentro de 7 días de pizza de Circuito Gastronómico. ¡Vamos! ¡Perfecto! ¿Cómo estás? ¿Estás bien?
Viste que en el día nadie te pregunta cómo estás. ¿Cómo estás? ¿Estás bien? ¿Necesitas algo? ¿Menos plata o cualquier cosa? Te puedo. Bueno, no, bueno. ¡Listo! Segundo sorteo, entonces, activo. Dame una canción y te leo mensajes. Sí. Voy cerrando, porque si no se me hace muy largo. 7 días de pizza por un lado. Invitaciones al cine por el otro. Esta canción no es... Que te decía recién, lo tenía por el Instagram, ya te voy a buscar el mensajito. Me dice, Galo, te pintaron pajaritos. No. No es esa canción. No es esa canción la pista musical de hoy. No es. Esta canción no es. No es.

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Pero muy bien, esto es el gran Fito Páez para hacer a rodar, a rodar. Me voy a leer de mensajes en la mañana de hoy. Jueves. Último jueves de julio, chicos. Se nos va el séptimo del año. Se van las entradas al cine con la pista musical. Ya repaso. Se va 7 días de pizza, semana de la pizza, para que vayas a disfrutar y a comer súper rico hoy. Es el único requisito, que puedas ir hoy, que quieras ir hoy. Que armes algún plancito rápido con amigos, amigas, pareja. Cita. Bueno. A ese barra esa, digo, ¿no? Mira la frase tan... Esta la usan los jóvenes hoy en día. A esa que venís arrastrando el ala. Pensar que antes se decía así. ¿Por qué? Ponía a pensar, tiene sentido. Bueno, recién dije otra fuera del aire en la mesa de producción, pero no sé si es tan radial. No. Me parece que no. Me van a hacer la gran Rosalía. Ahora fue una por todos lados. Che, ya está la Rosalía en la Argentina. Ay. Ahí te quiero ver. Pensemos en una cosa. ¿Cuándo es el show de la Rosalía? ¿El 3? ¿El 2? Rosalía Argentina. Para. Voy a chequear bien. Salía, acá está el tour. Che, Movistar Arena, que leí también, mira, te tiro un popurrí de todo, que cambia de nombre, se va a llamar Santander Arena ahora. ¿Tenían ese dato? ¿Ese Jesús Dátolo? ¿No lo tenían?

0: Se va a estar, va a cambiar el nombre de Movistar Arena, que estaba auspiciado por Movistar, que valga la redundancia, y se va a pasar a llamar Santander Arena. Ya nos habíamos acostumbrado a Movistar Arena, sí. Está más largo encima, Santander Arena. Bueno, del 1 al 6 es... Bien. Seleccionar fecha, dice acá y demás. Tengo una teoría que se va a confirmar en los próximos días, cuando arranquen los shows, sería, ¿no? Es más el revuelo que se arma en redes y que todos somos opinólogos, y me incluyo, nos encanta, y después en la realidad la gente va a ir exactamente lo mismo. Onda, ya compró la entrada, va el show, no le importa nada, o sea, ya compré. Va a estar lleno, o sea, está lleno encima, no es que... Claro. Entonces digo, ¿viste qué pasa esto, no? Del opinólogo de redes, que me incluyo. Pero ahí viste que opinamos, cuando hablamos de fútbol opinamos, sí, no, que acá, allá. Y después esa gente ni va, ni consume, ni compra, ¿viste qué? Qué bueno, está bueno opinar, qué sé yo. Sigo, ¿se mueve más el run run en redes que en lo que verdaderamente pasa, o se va a replicar después en el show? Uy, qué ansioso de ver esos videos. Las ganas de empezar a ver esos videos, sobre todo en el primer show, va a ser como, a ver, dale, a ver, dale. Yo creo que hay un 70/80% del run run en redes, y queda ahí en redes, de gente que no la consume, de que no compró, que no nada, y que ese sí. Cancelémosla. Ya estoy acá en mi casa. Repito, me incluyo en esto, No es que. Claro, no es que me estoy haciendo la mosquita muerta. No, no, no, me incluyo. Total, yo no compré, yo no nada, me da igual. Galito, buen día, por favor, anotame por 7 días de pizza. Así vamos esta noche con la Flía, soy Gustavo, 889. Galito, la canción de hoy es La Canta, soy Antonella, 914. Excelente, Anto. Galo, quiero cine, la canción es La Canta, mi nombre es Débora, 936. Gracias, acá trabajando y escuchándote, excelente, Debo. Galito, buen día, participando por Semana de la Pizza, soy Franco, 397. Soy de Zona Norte. No, me alegro mucho. No, Milagro Jara, no. Un abrazo para Franco. ¿Vuelve? Milagros, no, porque me pone el polaco deja de llorar. Temón, pero no es. Deja de llorar, deja de sufrir. No es esa, no es esa. ¿Vieron el cambio físico del polaco? Galo, buen día, campeón. La pista de hoy es La Canta. Soy Santi, 132. Excelente. Galo, buen día. ¿Cómo estás? Podría ser la canción de... Claro, Agustina. 681, respuesta correcta. Galito, Facundo, tenés parte de la respuesta bien y parte de la respuesta mal. Por ende, más por menos... Menos. Respuesta incorrecta. Dice que acá unimos matemáticos, unimos todo acá, ¿eh? No, Facundo. Galo, buen día. Participando por cine, la pista de hoy es La Canta. Soy Laura. Claro, Laura. Laura sí está participando. Galo, esa es la canción. ¡Sí! Pero no me mandaste tus datos, no me mandaste nada. No sé quién sos. Y aparte te falta quien la canta, pero la respuesta la tenés.
1: ¿Quiénes son? ¿Quiénes son?
0: Y no me ponen, Moria, qué sé yo quiénes son. No me ponen. Galo participando, la pista es, soy Francisco, 482. La canción la canta, claro, sí. Galito, buen día, quiero por favor, la respuesta es, sí, soy Sofi. Y también participando por las... Pipsas. A ver si tengo suerte. Y como algo rico, a fin de mes, ¿podrán? Nosotros sí, hay que ver si vos sí. Claro. Ahí vemos. Ahí vemos. Un ratito. ¿Eh? Galo, buen día. Quiero las entradas al cine. La canción se llama, la canta. Soy Sara, 5775. Excelente. Todo empieza siempre. Algunos de los mensajes. Escuchame una cosa. Seguí participando, mandando mensajitos, sumándote a las redes. Y ya te digo, respuestas incorrectas que han mandado que no son.
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1: 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En Córdoba, la UPC convocó a un paro docente. La Unión de Educadores de la provincia confirmó un paro para el lunes 3 de agosto en adhesión a la medida nacional de CETERA. El gremio reclama la convocatoria a la paritaria nacional docente y cuestiona la política educativa del gobierno nacional. En el país, Milei firmó un DNU sobre el ingreso de extranjeros. El presidente firmó un decreto que permitirá impedir el ingreso o expulsar del país a extranjeros que promuevan discursos de odio contra la Argentina o sus símbolos. La medida aclara que no alcanza a las críticas políticas, ideológicas o académicas protegidas por la libertad de expresión. El pronóstico para el día de hoy: cielo nublado, vientos del sector norte, máxima 19 grados.
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0: Esto es CIA para hacer Chip Thrills 12 en punto. Escúchame una cosa, activamos la última horita del programa. 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Tengo Semana de la Pizza por un lado, tengo invitaciones al cine con la pista musical de hoy. Guarda que leo respuestas incorrectas. Sí, y está re fácil. Guarda, warning. Cielo cubierto en Córdoba. 14 grados, acaba de ingresar hace un rato Valentín Molina, nuestro querido Valentín Molina. Le pregunto, Valen, tírate cómo está afuera. Horrible, tiró. Y está bien, fue sincero. Sincero. Sí. Igual hay gente que le gusta los días así, medio nublado, cubierto. Claro, aprovechen. 83 el porcentaje de la humedad, viento del sector este a 6 kilómetros por hora, visibilidad 10 kilómetros. Para hoy, recuerdo, una máxima de 19. Para mañana va a ser un día marcado por las lluvias, tormentas, chaparrones durante todo el día, pero con una máxima de 28. Humedad. Y ya para el fin de semana, sábado y domingo, sí veo un poquito más de sol, más que nada para la jornada del domingo. Se nos viene. Ya voy a estar repasando la fecha de ayer y qué se nos viene para hoy. Y te leo mensajitos. A ver. Galo, el tema es el polaco. No, dije que no. Dije que no era ese. No. Galo, buen día. La pista musical de hoy es La Canta. Oh, claro. Ya me puse a escuchar esos temazos. No, pero tenés que escuchar la radio, Ignacio, a esta hora. Vamos, que quiero ver Spider-Man. No, no vas a ganar. Si te vas a escuchar esas canciones, no vas a ganar. No. Quiero Circuito Gastronómico. No, pero no, no, no. Cavaste tu propia tumba, Ignacio. Claro. Galito, soy de... Y me manda como el cosito de... Shh. Ok, no digo nada, entonces. Les mando un beso grande. Galito participando por las pizzas, soy Silvina 229. Galo, buen día, el tema se llama Lo Canta, quiero cine, quiero ir a ver La Odisea, soy Cande. Perfecto, Cande, agendada, anotada. Galito, buen día, quiero participar, soy Karina. Karina 900, la canción es La Canta. Galo, buen día, soy Jacqueline 838, participando por cine. El tema es, sí, te falta quien lo canta, Jacqueline. O sea, tengo respuesta incompleta en ese caso. Galo, ¿cómo estás? Muy bien, sentado en este momento. Participando por el sorteo, la pista de hoy es, sí, La Canta, excelente. ¿Y tus datos? Porque la respuesta, ves, es a la inversa de la anterior. ¿Y tus datos? ¿Quién sos?
1: ¿Quiénes son? ¿Quiénes son?
0: Y no me ponen, more, ¿quiénes son? ¿Qué sé yo quiénes son? Adivino, aún no soy. No, ¿sabes cuál es lo peor? Que no los puedo anotar. Claro. Y después me mandan un mensaje y dicen, yo nunca gano nada. Y si no te anotás bien, no participás bien, no lees los copies de las publicaciones. Hay que hacer un Rosalía. Hay que hacer una mea culpa ahí. Claro. No sé quién es. Chequen, por favor, si participaron bien, si me mandaron la respuesta bien, si me pusieron un nombre, un DNI, un algo.
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1: En Netflix se destaca Furioso. Es un thriller de acción con persecuciones, conspiraciones y un ritmo que no da respiro. Si buscas una serie para maratonear, esta es una de las mejores opciones del momento. Por otro lado, en Max está disponible Presidente Curtis. Es un spin-off del universo de Rick y Morty. La nueva comedia animada pone el foco en el Presidente Curtis, con aventuras delirantes, humor ácido y mucha ciencia ficción. Una propuesta ideal para quienes disfrutan de la animación para adultos. Por último, en Disney se incorporó El Diablo Viste la Moda 2. Miranda Priestly y el universo de la moda regresan con una secuela que retoma la historia años después, adaptándola al nuevo escenario de los medios digitales y las redes sociales.
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Esto es Charlie Wood para hacer Left and Right, 12-15. Bueno, a ver, repasamos lo que sucedió ayer. River no pudo en su visita frente a Gimnasia de La Plata. Cuarta derrota consecutiva, ¿no es cierto?, del millonario, que no da en la tecla. Y eso, que han traído jugadores. ¿Qué dijo Chacho Codet? Faltan jugadores, pero flaco, trajeron un montón. Mundialista, viene de jugar el mundial. Los que sí pudieron fueron la gente de La Gloria. Primer partido de local en esta etapa del torneo. Le ganó por 2-1 a Platense. Cerato y Tisera para La Gloria. Y a los 94, cuando se moría el partido, bueno, Bobadilla puso el descuento. Terminó medio apretado ahí, pero merecido triunfo de La Gloria en la jornada de ayer. Lanús se comió 4, chicos. En partido que había ganado 2-0. Bueno, partidos de hoy, 7 de la tarde, lo destacado en el Kempes. Debuta a Talleres de local frente a Vélez Arfiel. Buen partido para ver, ¿eh? Siempre equipo complicado, Vélez. Bueno, hoy 7 de la tarde, esto que va por ESPN. Si tenés el pack premium, obviamente. Hoy juega Boca también, por ejemplo. 21:30 Copa Sudamericana, partido de vuelta, en el cual el Ceney se impuso por 1-1 frente a O'Higgins. Así que bueno, es lo destacado para hoy. Y hoy, dicho sea de paso, debuta el parking del Kempes. Esto que venimos hablando, esto que venimos mencionando también y demás, que ya podés reservar, recordamos eso. Ayer me puse a ver una noticia muy particular y peculiar, donde cada uno sacará sus conclusiones, no lo sé, I don't know. Y escuchaba un titular, porque esto es en conjunto con Camino de las Sierras, ¿no es cierto? Que es el que vos vas a poder pagar a través de QR, tarjeta de débito, crédito, reservar el lugar y demás. Y decía que va a estar habilitado el parking del Kempes, viste que ahí tenés, por ejemplo, para ir a estudiar, no sé, actividades y demás constantemente. Que va a salir 2.000 pesos por hora de lunes a lunes, ¿sí? 2.000 pesos por hora van a estar desde las 8 de la mañana hasta las 10 de la noche. En los eventos va a salir 20.000 pesos para los autos y 10.000 pesos para las motos. Y yo digo, pero si sale 2.000, ponele que en promedio, entre que llegás las 2 horas del partido y te vas, tenés 4 horas. Digo, deberías pagar 8.000. ¿Por qué pagas 20? No entiendo esa. Está como el famoso vamos a aprovechar. O sea, es más o menos lo mismo lo que venía pasando. Claro, ¿viste? Es raro eso, ¿no? Bueno, con el Zen pasa más o menos lo mismo. En cualquier horario sé que, pero si hay un show, funciona lo que sea, te sale el doble. Pero si el espacio, el lugar y todo es el mismo, no es que... Bueno, está un poco raro esa parte, ¿no? ¿Saben? Tiene capacidad para 2.400 autos y demás. Ayer hacía rápidamente, saqué los calculitos. Digo, a ver, por evento, hay más de 50 palos, o sea, más de 50 millones que... porque eso va a estar agotado, la capacidad. Sacá lo que por lo menos 2 eventos en el mes, así tenés. Bueno, alguien encontró un negocio. Está bien, está regulado, está medido, está cerrado, iluminación, seguridad, sí, es cierto. Pero bueno, alguien vio un negocio ahí. Está bien. Hay un negocio que lo estábamos perdiendo. Bueno, es el mensaje que me había mandado. Dice, Galo, hablalo esto mañana. Bueno, digo que

0: No te entiendo el mensaje, Gustavo. Si me lo escribís mejor, te lo leo. Capaz espada. O es un pez espada. O no sé qué será.
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0: Esto es el Russian para hacer ponle. Galito, puede que la canción de hoy sea Marama, una noche contigo. No, pero escucha cómo arranca esta. Tiene un tun tun. No, podría haber sido, pero no, mira. Nada que ver con la pista de hoy. No. Tú y yo, nena. Dejala si quieres ahí un poquito, pero no. Esta canción no es. No. Está muy lejos de ser aparte. No. Galito, buen día. La canción de hoy es Temón, participando por Cine Circuito Gastronómico. Para ir con mi pareja, soy Flor 067. Galito, buen día. Quiero el menú para dos. Este fin de cumplo mes con mi pareja, así que sería justo para invitarlo. Soy Daniela, 526, muy linda la radio como siempre. Dani, recordá que en este caso es para hoy sí o sí, no para el fin de hoy. Galito, buen día, la canción es, la cantas hoy, quiero cine, perfecto, Ro, 698. Galito, buen día, el tema es, lo cantas hoy, Ángeles, 712. Calo, quiero pizza, soy Guille, 419. Te anoto, Guille, te anoto. Galito, feliz miércoles. ¿Cómo miércoles? Jueves. Feliz miércoles. Este 30 de julio no cumplimos años de edad, pero cumplimos 7 meses de estar viviendo en la casa. Pero hoy es jueves.
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0: Paola. Paola, está comida. Recalculá. Recalculá. Galito participando. La canción de hoy es, la canta, soy Franco 392. Ya lo quiero las pizzas. La canción no la sé, pero tengo un hambre. Bueno, Raquel, desayunate algo. Claro. Galito, la canción la canta, se llama Quiero esas entradas al cine para llevar a mi novia. No tengo un mango para invitarla, necesito sumar unos puntitos. Soy Facu, 456, perfecto, Facu.
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0: Galo, buen día, quiero cine. La canción es, la canta. Gracias por la buena onda de siempre. Soy Vicky, 080, gracias a vos, Vicky. Anotada. Galito, quiero ganar, la pista de hoy es, la canta, soy Jime, 390, leeme porfis, siempre ni lees, porque me pone una ñ, por eso, siempre ni lees a mis compañeros y a mí no. Y bueno, agárratela con tus compañeros, no conmigo.
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0: Claro, ellos me hacen una transferencia para que yo los lea. Claro.
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0: Pasan el alias, me mandan el comprobante y ahí leo el mensaje. Claro. Y escriben mejor, Jime, eso es lo que pasa. Ahora refregale vos que le leí tuyo y no el resto, que no sé ni quiénes son. ¿Quiénes son?
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0: Galito participando, quiero pizza.

leer. Siempre suelo leer al revés. Del primero que entró ahí, voy a leer el primero que llegó. Mirá, temprano. Galo, buenas. Participando en el menú de la semana de la pizza. Necesito, así me despejo un poquito con mi pareja. Soy Aldana, 360. Excelente, Aldi. Listo, gracias. Media horita final para participar.

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1: Salud, muchachos, por esa mujer.

0: Salud.
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2: Un minuto de noticias en Grupo Shopping. En deportes, Talleres recibe a Vélez en el Kempes. El equipo albiazul juega hoy a las 19 horas por la segunda fecha del torneo clausura. El conjunto local busca su primera victoria ante su gente. El encuentro cuenta con la transmisión de ESPN Premium. En el país, la justicia de Estados Unidos investiga a la AFA. Un gran jurado de Miami inicia este jueves las audiencias testimoniales por el presunto lavado de dinero. La fiscalía busca pruebas sobre contratos internacionales de la selección argentina mediante el testimonio de personas citadas. El proceso judicial intenta confirmar el desvío de beneficios económicos hacia empresas privadas vinculadas a directivos nacionales. 14 grados, la temperatura en Córdoba, humedad 87%, viento del sector este a 12 kilómetros por hora, cielo cubierto.
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0: Esto es Liso, señoras y señores, en la mañana de Loca Suelta, en este día jueves. Tiraba el nota, empiezo a cerrar el sorteo, ya está. Te doy un ratitín más, te doy 3 minutitos y cierro sorteos. Tengo Semana de la Pizza y tengo también pista musical en la mañana de hoy. Yo en el mientras tanto, no, al aire no podemos leer todos los mensajes, pero en el mientras tanto yo sigo leyendo por acá, así que dale, participá. Galo, la canción es Persiana Americana, Ángeles. Ángeles, pero sacate los auriculares para escuchar la canción. No, porque... Persiana Americana, el tema de hoy, de Soda. No, pero es el agua y el aceite. Y en este caso, aceite de oliva, o sea, más lejos está del agua. Voy a repasar por última vez la pista musical de hoy, porque entiendo, recién te sumás, recién te enganchás, recién alcanzás a poder escuchar, está bien, no pasa nada. Repaso y a partir de ese momento te doy 3 minutos. Pero Soda Stereo no es, desde ya te digo. No, no, muy lejos de ser aparte. No, hombre. Yo lo estoy ayudando y mirá que les dije cuáles eran que no, hoy. Mirá que los ayudé hoy, Repásame la pista, por favor.
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0: ¿Quién canta esta canción? ¿Cómo se llama el tema? Sí o sí tiene que estar las dos partes. Y no te olvides, por favor, un nombre y una terminación del DNI tuya. ¿Sí? Perfecto. Poné. Ya está. Es muy fácil. De Persiana Americana eso no es. Galo, solo quiero saber si está bien o está mal. ¿Me leíste? No, no te leí. Ariana, no te leí. Estoy imaginando que me mandaste el mensaje. Y bueno, ahora al final del programa voy a decir cuál era... Claro, pará, ansiosa. Ahora lo que les voy a decir es el tránsito.
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0: Esta hora se registran algunas demoras en Avenida Colón, llegando a Figueroa del Corta. Bueno, un poquito complicado, tránsito a esta hora. También sobre Cañada, llegando a Boulevard San Juan, en ambas manos. Se registra demora a esta hora para que lo tengas en cuenta.
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0: 3 minutos 23 y cierro el sorteo.

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0: que hemos llegado al final del programa en la mañana de hoy. Actualizo rápido temperatura y hacemos el cierre.
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0: Bueno, cielo nublado en Córdoba, 14 grados 4 décimas, 87 el porcentaje de la humedad, viento del sector este a 12 kilómetros por hora, visibilidad 10 kilómetros. Para hoy, una máxima de 19. Para mañana viernes, lluvias aisladas y chaparrones durante todo el día. ¿Cuándo se van a hacer un poquito más intensas? Durante la mañana, que es entre un 40 y un 70% de probabilidad de precipitación. Mínima 15 para mañana, pero la máxima que rondaría los 28 grados para mañana.
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0: ¡Nos vamos!

0: Nos vamos. Gracias infinitas a todos por estar ahí escuchándonos, participando, etcétera, etcétera, etcétera, etcétera. Gracias. A ver. Voy a decirte ganadores, se lleva el premio de Semana de la Pizza. Ya en un ratito nos ponemos en contacto con Dayana 059, Day 059. Bueno, para que vayas hoy, así que desde ya anda armándote el plancito esta noche, por ejemplo, salís a comer con algún amigo, alguna amiga, pareja, no sé en qué situación sentimental estarás. Bueno, Dayana 059, felicitaciones. Ya en un ratito nos ponemos en contacto para que te vayas hoy a HG Lomo, Jueves Solidario. Recuerden esto. Toda la datita la van a encontrar en el Instagram y en la web de Circuito Gastronómico. Y se lleva las invitaciones al cine, respondiendo bien y demás. Lorenzo 557. Lorenzo Manuel. Mirá, me gusta la combinación Lorenzo Manuel. 557. Ya en un ratito la producción, alias Josefina Perazzi, te envía los códigos para que puedas ingresar a través de Cinemar Hoyts e irte al cine cuando gustes. La respuesta correcta de la pista musical de hoy, recontra remil archi mega fácil. La Champions League, Hernán y la Champions League, estaba bien. La canción se llama... Mucha gente me puso... No, nunca te podré olvidar. No, esa es parte de la canción, pero no se llama así. Se llama Dime si eres feliz. Dime si eres feliz. Es una de esas canciones que puedes llegar a cantar, por ejemplo, como Esta locura. Claro. Que te sale como un barra brava de adentro, ¿eh? Te sale como un... tener reprimido. Bueno. Sí, señor, nos vamos. Mañana viernes. Mañana se termina julio, chicos. Se va el séptimo mes del año. Mañana novedades musicales. Mañana para despedir julio.
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0: A las 12, no te lo olvides.
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0: Despedimos julio, recibimos el fin de, recibimos agosto,
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0: Nos vamos, gracias equipo, se quedan con Lucre Masa Forte, después tenemos Delivery 2x1 y hoy desde las 20, Back to Back con los hermanos González. Gracias, placer enorme, mi nombre Diego Galo, arroba diego.galo, para encontrarnos ahí a través de las redes sociales.
2: ¡Te quiero, Diego!
0: Yo los quiero a ustedes. Gracias, chao. Nos vamos con la pista musical. Hasta mañana.

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Buenas, buenas. ¿Cómo va? Comenzamos un nuevo programa de Si Pasa Pasa. Estamos arrancando en esta tarde de jueves en el tobogán de la semana. De a poquito finalizando esta última semana de julio, chicos. Estos últimos días de julio. 14 grados, 2 décimas, la temperatura actual en la ciudad de Córdoba, cielo cubierto, humedad 88% y el viento al sector noreste a 12 kilómetros por hora. La máxima para hoy 19 grados, así que va a seguir subiendo la temperatura en Córdoba. Y hoy tenemos de todo para compartir, así que quédate prendido a la radio. Arrancamos, mi nombre es Lucre Mazaforte y comenzamos un nuevo programa de Si Pasa, Pasa.

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0: Es la hora 13:30 minutos. 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
1: Un minuto de noticias en Grupo Shopping. En deportes, Talleres recibe a Vélez en el Kempes. El equipo albiazul juega hoy a las 19 horas por la segunda fecha del torneo clausura. El conjunto local busca su primera victoria ante su gente. El encuentro cuenta con la transmisión de ESPN Premium. En el país, la justicia de Estados Unidos investiga a la AFA. Un gran jurado de Miami inicia este jueves las audiencias testimoniales por el presunto lavado de dinero. La fiscalía busca pruebas sobre contratos internacionales de la selección argentina mediante el testimonio de personas citadas. El proceso judicial intenta confirmar el desvío de beneficios económicos hacia empresas privadas vinculadas a directivos nacionales. 14 grados, la temperatura en Córdoba, humedad 87%, viento del sector este a 12 kilómetros por hora, cielo cubierto.
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0: Es la hora 13:42 minutos.
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Dua Lipa. Mañana lo que suena. Oye, mi amor, 4 minutos faltan para las 2 de la tarde. Seguimos disfrutando de más canciones. Nos seguimos acompañando. 351-56-90-94-7, nuestro WhatsApp. En Instagram, arroba loca suelta ok. Y nos pueden escuchar en la web, en locasuelta.com.ar.

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Vamos a seguir disfrutando de más canciones, nos vamos a seguir acompañando. Hasta las 16 hacemos Si Pasa, Pasa.

seguimos acompañando en esta tarde de jueves, Togan de la semana. Y vengo con datita por acá, porque para los fanáticos del Diablo Viste a la Moda, para los que no saben, para los que no llegaron a verla en el cine quizás, hay buenas noticias y la película es que ya llegó al streaming. Ya llegó a las plataformas de streaming, en este caso estamos hablando de que el Diablo Viste a la Moda 2 ya está disponible en Disney Plus. Con el regreso de Meryl Streep, Anne Hathaway, Emily Blunt y Stanley Tucci, los personajes hicieron otra vez y vinieron totalmente renovados en esta nueva película, lo cual a mí me encantó cuando lo vi. Yo ya se los conté que es toda esta actualización que tenían la trama de la historia y que se actualiza en cuanto a las redes sociales, pero siguen con la misma historia, con la misma revista y con todo. Me parece que está muy buena y ya está disponible en Disney Plus. A partir de ayer, 29 de julio, se incorporó al catálogo de Disney. Así que me parece que está bueno para tenerlo ahí en cuenta. Se va acercando el fin de semana para tener opciones para ver. Después vamos a hacer un repaso de otras películas que también están en Disney Plus que puedes disfrutar el fin de semana. Datito que tenemos para compartir, por supuesto. Vos quédate prendido la radio, nos seguimos haciendo compañía hasta las 16. Estamos haciendo esto que se llama Si Pasa, Pasa, así que quédate haciéndonos compañía, que tenemos mucho, pero mucho más.

Y nos quedamos escuchando a Lady Gaga con Runway. 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
2: 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Internacional. Brasil autorizó el regreso de su embajador. El presidente Luis Inácio Lula da Silva aprobó el regreso del embajador Julio Vitelli a la Argentina con el objetivo de descomprimir la tensión diplomática entre ambos países. La decisión busca retomar el diálogo después de los cruces de los últimos días entre Lula y Javier Milei. En deportes, Boca busca el pase a los octavos de final. Boca visita esta noche a O'Higgins en Chile por la revancha de los playoffs de la Copa Sudamericana. El equipo de Arruabarrena intentará aprovechar la ventaja conseguida en la ida para asegurar su clasificación a la próxima ronda. 14 grados, la temperatura en la ciudad de Córdoba, humedad 87%, viento del sector este a 12 kilómetros por hora, cielo cubierto.
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7: Minutos, faltan para las 3 de la tarde y por acá van llegando algunos mensajitos. Están preguntando mucho por el Instagram de la radio, están preguntando mucho por nuestro Instagram. Estamos con una... ¿Estamos tratando de solucionarlo? Así que ya vamos a volver en Instagram, ya vamos a volver. Espérennos, espérennos, porque van llegando ahí varios mensajes. ¿Qué pasó? ¿Por qué no los encuentro? Bueno, ya nos van a encontrar y apenas estemos activos les vamos a estar avisando. Quédense tranquilos. Quédense tranquilos. Mientras tanto, siguen mandando sus mensajitos por acá, se siguen comunicando con nosotros a través de nuestro WhatsApp 351-56-90-94-7. Vamos a seguir disfrutando de más canciones en la tarde este jueves.

Lady, lo que suena, 2 minutos faltan para las 3 de la tarde. Nos acercamos a la última hora de programa. Seguimos disfrutando de más canciones. Y aprovecho para preguntarte a vos que estás del otro lado si ya sos parte de Cinemar Club, el programa de beneficios que premia tu diversión. 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

0: decíamos algunas de las pelis que están disponibles en Disney para poder disfrutar en Disney Plus. Es, por ejemplo, Playa de Lobos, es una producción española protagonizada por Guillermo Francella, que sigue la historia de Manu, que trabaja en un chiringuito de playa, y a Klaus, un turista que se niega a abandonar su reposera. Lo que parece un encuentro casual entre dos personas completamente diferentes empieza a cambiar cuando Manu sospecha que Klaus no está ahí por casualidad, sino que lo deriva de una propuesta tan desconcertante como perturbadora. Otra de las películas que se incorporó hace muy poquito en Disney Plus, que también está buena para ver los que se quedaron con ganas de disfrutarla en el cine, es Avatar: Fuego y Cenizas. Es la tercera entrega de la saga dirigida por James Cameron. En esta nueva película aparece el pueblo de las cenizas, un clan Navi que no duda en recurrir a la violencia para cumplir sus objetivos, incluso enfrentándose a otros clanes. Y otra es Hoopers, una producción que imagina un futuro donde los científicos desarrollan una tecnología capaz de trasladar la conciencia humana a animales robóticos. Está buenísima Hoopers, yo la vi y me encantó. Así que, bueno, nada, para tener en cuenta algunas de las pelis que salieron del cine este año, que estuvieron en el cine este año y que ya están disponibles, por ejemplo, en Disney Plus para disfrutar. Vamos a seguir con más canciones, nos seguimos acompañando, quédate que hasta las 13 hacemos Mejor que Ayer.
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1: 15 grados, 5 décimas, la temperatura actual en la ciudad de Córdoba, cielo cubierto, humedad 82% y el viento del sector noreste a 10 kilómetros por hora. La máxima para este jueves, 19 grados.
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Mau y Ricky, desconocidos, 17 minutos pasaron de las 3 de la tarde. Seguimos disfrutando de más canciones en esta última hora de programa. Y yo quiero invitar a los que todavía no nos siguen y no están suscriptos a nuestro canal de YouTube. Que nos busquen en @locasueltaok, así buscan en el buscador de YouTube. Y si no, me piden el link y se los paso en este mismo momento. A través de nuestro WhatsApp 351-5690-947 para poder ir chusmeando todas las notas que hemos estado compartiendo en el último tiempo. Obviamente está la de Natalie Pérez, que hicimos hace un tiempo en Casa Latin. También está la nota que hicimos con Zoe Gotuso. La nota que hizo... Acá tengo a la producción del otro lado que no sé si no escuchan que estoy al aire, no sé qué. Me dicen, estoy nombrando todas las notas, voy a llegar a decir la de Turf, que ya está subida, que hizo la semana pasada Diego Galo en Loco un Poco, que Delfina, nuestra querida productora, nuestra querida creadora audiovisual, ya la subió a YouTube, pero le gana la ansiedad y no me deja decirlo, chicos. Dios mío. Ya está publicada, está completa, está todo lo que habló, ¿no? Completísima, pipí cucú. Así que búsquennos en YouTube, si no nos encuentran me piden el link. Yo se los paso por WhatsApp, 351-5690-947. Loca suelto, ok, así nos buscan. Y pueden chusmear todas las notas. La de Natalie Pérez, la de Zoe Gotuso, la de Turf, que ya está publicada, que fue la de la semana pasada. Así que vayan a chusmear un poquito de todo nuestro canal. Y a ver un poco cómo hablan los artistas. Nosotros, mientras tanto, nos seguimos acompañando, seguimos disfrutando de más canciones. Nos quedamos escuchando a Natalie Pérez con La Mitad de Mi Vida.

Oreja de Van Gogh, lo que suben a Geografía. Cuando pasaron 30 minutos de las 3 de la tarde, vamos a hablar de ellos porque confirmaron gira latinoamericana. Así como escucharon, iban

a llegar a nuestro país el 19 de marzo al Movistar Arena. La Oreja de Van Gogh con la vuelta de Amaia Montero. Vuelven a Argentina, en este caso con este tour 2027, tantas cosas que contar. Y van a estar presentes, como decíamos recién, 19 de marzo en Buenos Aires, en el Movistar Arena. Así que datita para tener en cuenta, datita para charlar y, por supuesto, para disfrutar de todos sus temazos. Nos quedamos escuchando este temazo de La Oreja de Van Gogh para celebrar su visita el año que viene a nuestro país.

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1: 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Internacional. Brasil autorizó el regreso de su embajador. El presidente Luis Inácio Lula da Silva aprobó el regreso del embajador Julio Vitelli a la Argentina con el objetivo de descomprimir la tensión diplomática entre ambos países. La decisión busca retomar el diálogo después de los cruces de los últimos días entre Lula y Javier Milei. En deportes, Boca busca el pase a los octavos de final. Boca visita esta noche a O'Higgins en Chile por la revancha de los playoffs de la Copa Sudamericana. El equipo de Arruabarrena intentará aprovechar la ventaja conseguida en la ida para asegurar su clasificación a la próxima ronda. 14 grados, la temperatura en la ciudad de Córdoba, humedad 87%, viento del sector este a 12 kilómetros por hora, cielo cubierto.
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0: Juan Magán, Lucra, Chino y Nacho, Rayos de Sol, Remix. Quiero...

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0: Es la hora 15:48 minutos.
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0: sin ingrediente, lo que suben a 3 minutos, pasaron de las 4 de la tarde, llegamos al final del programa del día de hoy. Nos vamos despidiendo, pero antes vamos a actualizar la temperatura en Córdoba.
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0: 16 grados 4 décimas, la temperatura actual, cielo cubierto, humedad 81%, viento al sector noreste a 8 kilómetros por hora. Para mañana viernes, mínima de 15, máxima de 28 grados, con probabilidad de tormentas durante todo el día.
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0: Ahora sí, llegamos al final del programa del día de hoy. Gracias a todos por estar del otro lado. Gracias por acompañarnos. Recuerden que ya vamos a volver a Instagram. Estamos ahí corrigiendo algunas cositas para volver con toda y poder mejorar todo. Así que quédense tranquilos que ya vamos a volver. Para los que nos estaban mandando mensajes y diciendo, che, no los encuentro. Bueno, estamos solucionándolo. Nos reencontramos mañana de 13 a 16 para cerrar la semana. Buen jueves para todos. Mi nombre es Lucre Mazaforte y esto fue Si Pasa, Pasa.

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2: 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En Córdoba, el Estadio Kempes estrena nuevas playas de estacionamiento. Habrá disponibilidad para más de 2.700 vehículos en los alrededores del estadio. La obra mejora la circulación y ofrece servicios modernos como iluminación LED y cabinas de cobro. El sistema comienza a funcionar hoy con el partido entre Talleres y Vélez Sarsfield. Los hinchas pueden ingresar a los sectores asignados a partir de las 15 horas. En el país, Javier Milei presentará la reforma del Banco Central. El presidente encabezará esta noche una cadena nacional desde las 20 horas. El mandatario anunciará un proyecto para modificar la Carta Orgánica de la Autoridad Monetaria. Los ministros de Economía y Desregulación participarán del mensaje grabado en Casa Rosada. El gobierno buscará elevar los requisitos para remover a los directivos del organismo. Temperatura actual en la ciudad de Córdoba, 16 grados 4 décimas, cielo cubierto. Humedad del 81% y viento del sector noreste a 8 kilómetros por hora.
1: 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Es la hora, 16:34 minutos. 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

0: Es la hora 17, 10 minutos.
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1: Un minuto de noticias en Grupo Shopping. En Córdoba, el Estadio Kempes estrena nuevas playas de estacionamiento. Habrá disponibilidad para más de 2.700 vehículos en los alrededores del estadio. La obra mejora la circulación y ofrece servicios modernos como iluminación LED y cabinas de cobro. El sistema comienza a funcionar hoy con el partido entre Talleres y Vélez Sarsfield. Los hinchas pueden ingresar a los sectores asignados a partir de las 15 horas. En el país, Javier Milei presentará la reforma del Banco Central. El presidente encabezará esta noche una cadena nacional desde las 20 horas. El mandatario anunciará un proyecto para modificar la Carta Orgánica de la Autoridad Monetaria. Los ministros de Economía y de Regulación participarán del mensaje grabado en Casa Rosada. El gobierno buscará elevar los requisitos para remover a los directivos del organismo. Temperatura actual en la ciudad de Córdoba, 16 grados 4 décimas, cielo cubierto. Humedad del 81% y viento del sector noreste a 8 kilómetros por hora.
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2: En Netflix se destaca Furioso. Es un thriller de acción con persecuciones, conspiraciones y un ritmo que no da respiro. Si buscas una serie para maratonear, esta es una de las mejores opciones del momento. Por otro lado, en Max está disponible Presidente Curtis. Es un spin-off del universo de Rick y Morty. La nueva comedia animada pone el foco en el Presidente Curtis, con aventuras delirantes, humor ácido y mucha ciencia ficción. Una propuesta ideal para quienes disfrutan de la animación para adultos. Por último, en Disney se incorporó El Diablo Viste la Moda 2. Miranda Priestly y el universo de la moda regresan con una secuela que retoma la historia años después, adaptándola al nuevo escenario de los medios digitales y las redes sociales.
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0: Es la hora 17:40 minutos.
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0: BTS Normal.

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2: Actualizamos el tránsito en esta tarde. Últimos días del corte en calle Belgrano, entre Fructuoso Rivera y Achával Rodríguez, por obras de mantenimiento de la red cloacal. Para ver los desvíos que toma el transporte urbano en esa zona, pueden entrar a la aplicación Tu Bondi y seguirlo bien en específico. Hoy juega Talleres en la cancha del Kempes, así que les recomendamos evitar la zona del Puente 15, del Kempes, también de la Mujer Urbana, en conexión con la Circunvalación. Además, evitar zonas céntricas en esta hora pico de esta tarde de día jueves.
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0: Es la hora 18:16.
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1: Minuto de noticias en Grupo Shopping. En el país, el gobierno simplificó las compras al exterior. La Administración Nacional agilizó el sistema de entregas puerta a puerta a través del correo argentino. La medida eliminó trabas burocráticas para acelerar la llegada de los paquetes a los domicilios particulares. Los usuarios ahora pagan los impuestos de forma anticipada en los sitios de venta al momento de realizar la compra. Un accidente aéreo en San Juan dejó 7 víctimas fatales. Un helicóptero oficial se precipitó este miércoles en la zona del Valle de la Luna durante una misión de capacitación. La aeronave cayó a tierra y ninguno de los

0: Los tripulantes logró sobrevivir al fuerte impacto. Entre los fallecidos se encuentran Andrés Bosch y Rodrigo Aimeta, dos especialistas del Sistema Nacional de Manejo del Fuego. Por la pérdida de estos dos brigadistas cordobeses, el gobierno provincial decretó hoy un día de duelo oficial. Temperatura actual en la ciudad de Córdoba, 17 grados, cielo algo nublado, humedad del 74% y viento del sector noreste a 10 kilómetros por hora.
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0: Es la hora 18:40 minutos. 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

0: Es la hora 19, 6 minutos.
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1: Minuto de noticias en Grupo Shopping. En el país, el gobierno simplificó las compras al exterior. La Administración Nacional agilizó el sistema de entregas puerta a puerta a través del correo argentino. La medida eliminó trabas burocráticas para acelerar la llegada de los paquetes a los domicilios particulares. Los usuarios ahora pagan los impuestos de forma anticipada en los sitios de venta al momento de realizar la compra. Un accidente aéreo en San Juan dejó 7 víctimas fatales. Un helicóptero oficial se precipitó este miércoles en la zona del Valle de la Luna durante una misión de capacitación. La aeronave cayó a tierra y ninguno de los tripulantes logró sobrevivir al fuerte impacto. Entre los fallecidos se encuentran Andrés Bosch y Rodrigo Aimeta, dos especialistas del Sistema Nacional de Manejo del Fuego. Por la pérdida de estos dos brigadistas cordobeses, el gobierno provincial decretó hoy un día de duelo oficial. Temperatura actual en la ciudad de Córdoba, 17 grados, cielo algo nublado, humedad del 74% y viento del sector noreste a 10 kilómetros por hora.
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2: En el cine ya se encuentra Spider-Man Un Nuevo Día. El film marca un capítulo completamente nuevo para Peter Parker y Spider-Man. Han pasado 4 años desde los acontecimientos de Sin Regreso a Casa y Peter ahora es un adulto que vive completamente solo, habiéndose borrado voluntariamente de la vida y los recuerdos de sus seres queridos. Pero a medida que las exigencias se intensifican, la presión desencadena una sorprendente evolución física que amenaza su existencia.
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0: Es la hora 19:51 minutos.
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0: Juan Magán, Lucra, Chino y Nacho, Rayos de Sol, Remix. 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

0: 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Es la hora 20, 24 minutos.
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0: 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Es la hora 20:48.
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